0: Granaína, Antonia Contrera, a la guitarra, Juan Ramón Caro, en la Noche Flamenca Écija 2017.
1: ¡Ale, vaya!

Cante por colombianas, Rocío Bazán, año 1991, en un recital en Estepona, acompañada por Francisco Javier Jimeno.

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1: Melchora Ortega por tangos con la guitarra de Antonio Carrión. Grabación del Potaje Gitano de Utrera, homenaje a José Mercé en 1999.

Juana la del Pipa por Soleá por Bulerías, a la guitarra Miguel Salado. En la Quinta Bienal de Flamenco de Málaga 2017, el espectáculo Fragua Gitana.

La guitarra mágica de Sabicas, guajira, caña de azúcar.

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2: Encarnación Marín, La Sayago por Alegrías, con la guitarra de Manolo el Sevillano, en el homenaje a Manuel Machado, 1997.

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Pepe León el Ecijano, Fandangos de Huelva, guitarra de Dani de Morón, Manuel León y Domi de Morón, del trabajo Con la misma ilusión.

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1: El niño Gloria por Martinete.
2: Ay, ay, ay. Vamos a ver, Gloria, Valencia.

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grabación histórica de una Bienal de Flamenco Ciudad de Sevilla, grabación realizada en el Teatro Lope de Vega en noviembre de 1990. Vamos a escuchar una canción flamenca interpretada por la guitarra y la voz de Manuel Molina.

Salvaje Moderado, año 2021, disco del saxofonista y compositor Gautama del Campo. En esta obra se deja acompañar por Ezequiel Reina en la guitarra flamenca, Isidoro Suárez en la percusión, Juan Miguel Guzmán en el contrabajo, Guillermo McGill en la batería e Inma La Carbonera en el cante. Escuchamos a Gautama del Campo por Soleá.

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3: Por tientos, el cante de Curro Mairena, acompañado por Melchor de Marchena.

Bulerías del Chaqueta, Ezequiel Benítez. A la guitarra, José de Pura. En la Bienal de Flamenco de Sevilla 2016.

Camarón por Taranta, con la guitarra de Moraito Chico, en la noche flamenca de La Peña Juanito Villar en Cádiz en 1991.

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1: Laura Vital canta Rosas. A la guitarra, Eduardo Rebollar, en el concurso de jóvenes intérpretes de la Bienal de Flamenco de 2001.

0: Chano Lobato por Martinetes y Seguirilla, a la guitarra Tomatito, en la Peña El Taranto de Almería en 1992.
1: Al uno que voy a hacer dos letritas de Martinete y después me va a tocar un cachito por Seguirilla, sea lo que Dios quiera.

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1: Eduardo Hernández Garrocho cantando Fandangos de Almonaster con la guitarra de Rafael Jurado, de la antología del Fandango 1978 de la Peña Flamenca de Huelva.

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1: El cante por Soleá de Cádiz de Antonio Mairena.

Capullo de Jerez por tango, con Periquín Niño Jero al baile, en la fiesta de la Bulería de Jerez en 1997.

Elegimos ahora un disco de guitarra, Dos Mares, de Paco Soto. En el acompañamiento están Luis de Periquín y Diego Montoya en las palmas, Esan Esan en el laúd y la voz, Antonio Ramos Maca en el bajo, José María Cortina en el piano y Bandelero en la percusión. Escuchamos a Paco Soto por Tanguillos.

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3: Cantiñas, el baile de la moneta y el cante de Miguel Lavi. La guitarra de Luis Mariano en el Festival Flamenco de Jerez 2012.

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2: Juan Peña Lebrijano, acompañado por Enrique de Melchor a la guitarra, por Soleá.

0: Cante por Martinete, Calixto Sánchez en el Festival Flamenco de Jerez 2008.
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1: Pericón de Cádiz cantando guajiras festeras y con el acompañamiento de Félix de Utrera.

El cante por bulerías de Simón Román, Antonio Villar y Pedro el Granaíno para el baile del Farru. Las guitarras de Gesoli y Antonio Rey. El violín de Bernardo Parrilla. Grabación de la fiesta de la bulería de Jerez del año 2009.

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1: Rubito Hijo por Taranto. Al toque, Fernando Rodríguez.

En 2020, José Valencia nos ofreció el disco La Alta Torre, con la guitarra de Juan Requena y el acompañamiento de Manuel Valencia, Juan Diego Valencia y Manuel de Cantarote en el compás, Manu Masaedo en la percusión, Moncho en el recitado y Diego Villegas en la armónica. Escuchamos a José Valencia en unos fandangos por Soleá.

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3: Seguimos con el cante de Antonio de Canillas, Cantes del Pillayo del disco de Málaga y de Levante, año 1972.

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1: Soleá por Bulería, la guitarra de Juan Carlos Romero y Carmen Linares Alcante.

Y vamos a continuar ahora con una grabación de 2014 que se hizo en Francia, en el Festival de Nimes. El espectáculo se llamaba Dos Glorias Dos y los protagonistas fueron Dani de Morón a la guitarra y Márquez el Zapatero en el cante por Soleá.

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0: A la paz de Dios, señoras y señores, sean ustedes bienvenidos a este Portal Flamenco. Programa especial, programa de cante, de artista y de historia, de legado, porque así se llama este trabajo, Legado de los Cantes de Cádiz, que lleva la firma del maestro Ricardo Pachón. Dice Ricardo en el libreto de estos tres discos, que así se divide la obra en tres partes, que los censos demográficos de 1784 y 1785 ponen de manifiesto que un 67% de los gitanos españoles vivían en Andalucía, sobre todo en las provincias de Sevilla y Cádiz, territorio fundacional del arte flamenco. Ricardo Pachón, a la paz de Dios, bienvenido.
1: Vale, gracias.

0: Hemos querido abrir el programa escogiendo de una de las tres partes en que se divide, son tres CDs que contienen discografías de pizarra, escogidas de una forma selecta por Ricardo Pachón, y el resto, es decir, el CD2 y el 3, llevan actuaciones en directo con artistas vinculados de alguna manera a Cádiz, nacidos o vinculados a Cádiz, y a sus cantes originales. Ricardo, acabamos de escuchar, por poner una perlita, esta siguirilla de La Niña de los Peines con el niño Ricardo la guitarra, que es uno de los cortes que conforman el primer CD, que son 17 los que tiene. Tiene La Niña de los Peines, La Perla, Manolo Caracol, Tomás Pavón, Vallejo, Aurelio, Pericón, de uno de los 17 cortes. Y lo hemos escogido porque te escuché en el Congreso de Flamenco hablar, bueno, hablar no, lanzar una interrogante, una pregunta, que no recibió respuesta por parte de nadie, sí. Y que después nos alegramos mucho de que nos facilitara inmediatamente la solución, ¿no? Que es que si escuchábamos este disco, si veíamos algo raro, ¿no? Algo que nos llamara la atención a esta seguirilla de La Niña de los Peines con el niño Ricardo, ¿no? ¿Y cuál es la respuesta?
1: Hombre, era como un acertijo, ¿verdad? Porque era un congreso de pastoras. Y es que como he estado tanto tiempo masterizando y limpiando discos de pizarra, pues me he dado cuenta, el disco de pizarra tiene una duración máxima de 3 minutos, lo cual era terriblemente frustrante porque se hacía una letra de la salida y una letra de seguidilla y no se podía rematar, no se podía hacer macho ni la seguidilla de cambio. Entonces era realmente frustrante, acababa con una falseta larguita del tocado para ajustar los 3 minutos y para la calle. Entonces me di cuenta que Pastora iba a Barcelona a grabar, o a París, o donde fuera, y en el mismo día cantaba varias seguirillas que se troceaban, y lo que hice fue simplemente comprobar que la afinación del niño Ricardo era la misma y que la ecualización era similar, y unirlo digitalmente, unirla un cante por seguirilla y el macho y la falseta, con lo cual nos vamos a una seguirilla de 4 minutos, que era técnicamente imposible en aquella época.
0: Curioso. Bueno, está lleno de curiosidades, pero dices aquí en el libreto, y creo que ahí entremos en un análisis global de esta obra, del legado de los cantes de Cádiz, que la historia de estas grabaciones se parecen a las historietas del Cojo Peroche, ¿no? ¿Por qué?
1: Hombre, es que, mira, el proyecto de este legado de los cantes de Cádiz es de final de 2008. Fue un encargo una sugerencia, mejor, de Enrique Montiel, en aquella época asesor de doña Teófila, y me dijo, oye, hay que hacer ya para el Bicentenario, ya la mundial, ¿no? No va más. Una caja, o sea, 1000 cajas con 10 discos, y un libro de Faustino Núñez, y una guía de escucha, una cosa ambiciosa, más no poder. Pues nada, eso en el 2010 ya me llamaron diciendo, mira, párate, que está la crisis, vamos a la mitad, se suprime el libro, se suprimen 5 discos, una cosita de 5 discos, modestita, y yo fui recogiendo velas, y al final ya en el 2012, pues don Pedro Flores, que es el gerente del Bicentenario en estos momentos, me dice, mira, no hay un duro, así que va a ser 100 cajitas de 3 discos, y en eso se ha quedado el legado, en 100 cajas de 3 discos, y yo me acordé del Cojo Peroche, que le dijo a Caracol que menguaba un poco con la enfermedad que tenía. En Caracol, como siga menguando, te vamos a enterrar una cajita de dominó. Entonces, lo que ha quedado es una cajita de dominó.
0: Pero bueno, tiene unas fichas aquí que dan un juego que no veas. Hombre, la verdad es que ese proyecto primero sería el verdadero proyecto, ¿no? Aunque, bueno, pues la crisis, por cierto, ¿te han pagado o no te han pagado todavía?
1: No, ese ya el colofón de la cajita de dominó, es que encima no me pagan.
0: Bueno, también es verdad que dice el refrán que hambre que esperas a Artura no es hambre ninguna, ¿eh? Sí, esperemos que sí sea. Bueno, pues ese proyecto original, ambicioso, más que ambicioso, el proyecto, de verdad, ¿no? Sí, cuando sí, se habla del legado de los cantes de Cádiz, pues ha quedado en esta obra. Que por cierto, ¿dónde la pueden conseguir aquellos aficionados que quieran hacerse con
1: en
0: ella?
1: En ningún sitio. Yo espero que la agencia de flamenco, hoy llamado Instituto de Flamenco, debería tener los discos, y también en el Bicentenario. Yo confío en que si va mucha gente a pedirlo, que me paguen y yo pueda entregar los discos, porque era un encargo así.
0: Bueno, vamos a escuchar ahora, del primer CD hemos escogido dos, por curiosa, el montaje de La Seguirilla, El Niño de los Peines, con El Niño Ricardo, y siguiendo con la misma guitarra, El Niño Ricardo, vamos a escuchar ahora a Caracol, ¿no?
1: Manolo Caracol, por alegría, sí.
0: ¿Por qué has escogido este cante?
1: Bueno, quizás porque yo soy caracolero, o porque siempre nos emociona a todos los aficionados a escuchar Caracol, y como es una grabación además antigua, pues razón de más, ¿no?

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1: Estamos compartiendo este tiempo con Ricardo Pachón, que ha dirigido, ha cortado el traje, lo ha pespunteado, le ha puesto los hilvanes y encima está esperando la percha para poderlo colgar en un escaparate cualquiera de los que se prestan a este envite, el Bicentenario, el Instituto Andaluz de Flamenco, porque recoge un legado de los Cantes de Cádiz en tres partes, como decíamos al principio. Esta primera, dedicada a grabaciones de discos de pizarra. El segundo, que contiene una serie de actuaciones. No sé por qué has dividido la segunda parte y la tercera, tienen en común que son inéditas y grabaciones en directo, ¿verdad?
2: Sí, hombre, claro, yo para festejar el Bicentenario, pues también me he volcado con inéditos de mi archivo, previo permiso, lógicamente. Ahí está Ranca Pino, está Paco Cepero, está Juanito Villar, está Chano Lobato, y una gente con mucha gentileza pues me dijeron que sí, que no tenía inconveniente en que se hiciera una edición novenal de estos cantes. Entonces he aprovechado para tirar del archivo y de los festivales de los años 77, 78, 79, que tienen la emoción del directo y la técnica de haberlo grabado con un Agra y con micrófonos profesionales.
1: Permiso que se tropiezan con una negativa de un artista que no debería faltar aquí, pero que ya cuando falta, todo el mundo sabemos por qué, ¿no? Que es Camarón.
2: Claro, eso es que es inevitable. Yo también recuerdo que hablé con La Chispa y lo primero que pidió fue dinero. Le expliqué que no era una edición novenal, que era una cosa para el Bicentenario. Pero mira, han convertido a Camarón en un cajero automático, ¿no? O sea, si no funciona con la tarjeta, ahí tú no puedes hacer nada. Entonces, ante eso, creo que el único representante digno, dignísimo de la isla es el Chato, que canta por soledad y por alegría de maravillas, ¿no? Pero es una pena que en un legado de los Cantes de Cádiz no esté Camarón, claro.
1: Y no será porque tú no tienes material para haberlo metido, ¿no? Incluso supongo que tendrías hasta pensado que ibas a meter, ¿no?
2: Hombre, claro, hay mucho material inédito de festivales, ¿no?, que está en casa en el archivo, y me hubiera gustado pues sacar algo para que la gente disfrutara también lo mismo que va a disfrutar con inédito de Juan Villar o de Rancapino, que disfrutaran con un inédito de Camarón.
1: ¿De dónde? ¿Te acuerdas de dónde grabaste a Juan Villar, el que vamos a escuchar ahora con Paco Cepero?
2: Pues la verdad es que no, soy sincero, porque yo iba casi siempre con Camarón a los festivales, íbamos juntos en mi furgoneta, y grababa Camarón y grababa pues todo lo que había. Puede que sea festival de Cádiz, de San Fernando, de Arco, no sé, Morón, Utrera, Lebrija, hacíamos todo el sur de Andalucía.
1: Lo que sí es verdad es que es el Juan Villar brillante, por su edad, por su situación de aquel tiempo, convertido en figura gracias a composiciones con Paco Cepero y grabaciones de aquella época, ¿no? Pues vamos a escucharlo.
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0: del legado de los Cantes de Cádiz, este sonido directo a partir de ahora, todo lo que vamos a escuchar, que corresponde al CD 2 y 3 de los que componen este legado de los Cantes de Cádiz, que ha ordenado, editado y dado ese toque especial que le da Ricardo Pachón a sus producciones, Juanito Villar. Y ahora vamos a escuchar un tándem que en aquellos tiempos de los festivales se convirtió en una verdadera maravilla. Chano, por supuesto, que ya estaba ahí encaramado en ese magisterio, pero un guitarrista que me alegro muchísimo lo hayas escogido, porque creo que se comete, vamos a meternos todos, cometemos una gran injusticia en meterlo en ese saco, no ya del olvido, sino de la ignorancia, que es todavía peor, porque la gente ignora el calado de la guitarra de Manolo Domínguez, que le tocó muchísimas veces, no a Chano, ¿no es verdad, Ricardo? Era un guitarrista común a cantes y artistas muy dispares, ¿no?
1: Hombre, en este mismo disco yo creo que el guitarrista que abunda por todos lados, ya te digo, yo me estoy mirando por encima, Chiquetete, yo qué sé, Manolo Domínguez, con Chano Lobato, con otra serie de Manuel Domínguez, con el Chato de la Isla. O sea que en este disco el guitarrista estrella es Manuel. Manuel Domínguez, como tú bien dices, que era una persona excelente, pues no se le ha dado su sitio, ¿no? Era una persona humilde, era tan educado y tan fiel que Pulpón era una garantía para Pulpón de que iba a ir, de que iba a cumplir. Y después también yo me he dado cuenta de que hay mucha gente que se encontraba muy cómodo cantando con Manuel Domínguez. Es una habilidad del guitarrista, ¿no? Uh-huh. También la tenía otro guitarrista que, sin ser un genio, llenó una época, que es el Poeta. Uh-huh. El Poeta le encantaba cantar desde Mairena para abajo montones de gente, porque el Poeta cumplía, y la Paquera, por ejemplo, ¿no? Y no era ni gitano ni nada, pero tenía ese swing y ese respeto por el cantador, ese conocimiento, que lo hacían imprescindible en los festivales. Y en la era nuestra era Manuel Domínguez, sin duda.
0: Vamos a escucharlo con Chano Lobato.
2: ¡Ale, Rubito! ¡Vamos a cantar un poquito, Rubio! ¡Tengo una alegría para hacer cumple! A ver si canto dos o tres cumples de esos míos de hace de la época de Mera Castaña.
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0: Ricardo, ahora mismo, en el momento en que estamos viviendo, ¿el valor de este tipo de producciones tiene más aceptación que grabaciones de discos nuevos? Es decir, no digo aceptación de cara al público, sino incluso a la hora de proponerla, a la hora de lanzarla. Es decir, ¿en qué situación está el archivo sonoro del flamenco en relación a las nuevas propuestas del flamenco?
1: Pues mira, yo creo que está esquilmado por completo el tema de las discográficas con el flamenco y no es muy difícil hacer nada nuevo. Entonces, desde hace unos años yo me vengo preocupando del archivo y de proponer, por problemas también de autoría o de derechos de los intérpretes, hacer una serie de producciones novenales, como la que hice para el Centro Andaluz de Flamenco hace unos años, que eran 5 discos, la que hice del Borrico en Jerez. Y yo lo que creo, con toda sinceridad, es que hay que volver humildemente la cabeza atrás, que los guitarristas escuchen a Diego del Gastor, que aprendan cómo se acompaña el cante sin molestar, que la gente aprenda el cante de la Andonda a través de la Fernanda o de Perrate, que la gente vuelva a cantar bien por Soledad de Alcalá a través de lo que dejó Juan Talega o Manolito María o Enrique de la Paula, y tantas cosas que son paradigma de cante bien hecho, de control de la respiración, como la llevaban los flamencos, como se hacía hoy. Se ponen a cantar y parten la respiración en cualquier sitio, en cualquier tercio o la mitad, ¿no? Hay una falta de respeto a una serie de técnicas y una serie de cosas que se han transmitido durante los años, que pienso que es de una necesidad tremenda volver a estos archivos y volver a escuchar a los antiguos, porque estamos perdiendo el norte bastante.
0: ¿Tienes alguna joyita todavía por descubrir, o más de una?
1: Verá, en este momento he hecho mi vida se basa en ir proponiendo que me ayuden con el archivo. Ahora mismo estoy con la Fundación Autor, que parece que va muy bien encaminado, y yo mismo me asusto cuando he tirado de los listados de archivos, de los cientos y cientos de cosas que hay. Pues claro que hay cosas inéditas de Rosalía de Triana, por ejemplo, que nadie la conoce, de Mairena hay horas y horas de fiesta, que es cuando Mairena estaba a gusto, cuando él estaba a gusto. Y bueno, pues ha ido Curro Mairena y de cualquiera, yo qué sé, ahí tengo prácticamente el 80% o el 90% del archivo es inédito.
0: No sé si te lo han preguntado alguna vez, perdona porque no sepa la respuesta. ¿Guardas alguna grabación de las veces que le tocaste a Mairena? Si fueron algunas pocas.
1: Sí, hay una grabación muy graciosa, sí. Además creo que le tocó por Fandango. Cuando se cansaban los guitarristas, ¿eh? Uh-huh. Pues a mí me llamaba Juan Talega, el abogado, ¿no?
0: El abogado.
1: Dale la guitarra al niño, al abogado, que toco un poco. Y sí, tengo alguna con Mairena y tengo una con Pastora. Pero tengo las fotos, ¿no? Y eso lo grabó alguien de no que recuerdo qué radio, que después se fue a Madrid. Es una persona conocida de aquí, de un periodista. Y hay fotos en que se me ve a mí tocando a la Pastora, claro. Y se ve un tío con un micro. O sea que eso incluso está grabado.
0: Por eso te digo, ¿no? Porque la foto sí se conoce. Y como aparece eso, sí. Hemos visto la foto y algún... Es como cuando vemos, Ricardo, para pena y desde luego en algunos casos para reñir a alguien, esas barras de micrófonos de los festivales de los 70 con las carátulas de la radio, Radio Popular, Radio Nacional, La SER, LVG, y después ninguna de esas emisoras ha guardado nada. O no se sabe si están o si no están, ¿no? Son... esos momentos en el que uno se tira de los pelos, ¿no? Sí.
1: Hombre, yo gracias a lo de los americanos sí tengo alguna... le toqué a Perrate algunas veces, sí. Claro. Eran cuando se cansaban los guitarristas, como digo yo, tiraban de banquillo, ¿no? Y si yo estaba por allí, a Perrate, a Juan Talega, a Manolito María, yo en aquellas fechas no era un virtuoso, no lo he sido nunca, pero respetaba el toque y había aprendido mucho con De Diego, sí. Y por lo menos cumplía, creo.
0: ¿Es verdad la historieta esa, hablando de guitarra, que se cuentan de tu primer contacto con Camarón a cuenta de una guitarra que le había roto un americano? ¿Cómo es esa historia, Ricardo?
1: Sí, es verdad, el día que yo conocí a Camarón, en la venta de Vargas, que estaba llorando, tendría 12 años, Camarón calculo yo 12, 13, y era porque él le pidió un americano que estaba un poquito mareado, le pidió a la guitarra a Camarón y se cayó de la silla para adelante y se cayó encima de la guitarra, claro, imagínate. El americano era grandote, como quedó la...

0: guitarra, eran astillas nada más, ¿no? Entonces aquella guitarra, tal y como estaba, me la vendió en 2000 pesetas. Y ya cuando nos hicimos amigos me confesó que al americano también había sacado otras 2000
1: ¿no?
0: pesetas. Esa guitarra se la entregué yo al padre de Paco Barba y se llevó años con ella pegando las astillitas, ¿no? Era porque era una guitarra de Domingo Esteso, que era una cosa maravillosa. Y una noche pues salí con Antonio Mairena, nos tomamos más copas de la cuenta, paramos en la cuadra y dejé la guitarra en el coche y desapareció. Entonces, pues nada, era como, la encontré con Camarón y la perdí con Mairena, ¿no? Era la historia de la Domingo Esteso, ya sabéis de dónde estará.
1: Vaya por Dios. Hay unas historias de mangazos de guitarra considerables, ¿eh? De guitarras que han desaparecido, bueno, bastante, ¿no? La gente parece que es que ve una guitarra y se la lleva, ¿no?
0: Y la persigue.
1: Sí. Bueno, vamos a escuchar ahora Chiquetete, también de aquellos tiempos en los que compartía el acompañamiento entre Paco Cepero y muchas veces con Manolo Domínguez, ¿no? Chiquetete de
0: sí,
1: unos tiempos.
0: Más bien a él le gustaba Cepero, ¿no? Pero también hay bastantes grabaciones con Manolo Domínguez.
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0: Chiquetete con Manolo Domínguez, ¿quién cogía ir a aquellos tiempos? Ricardo, ¿qué echas de menos de aquellos tiempos de los festivales? ¿Y cuál era tu festival favorito?
1: Bueno, pues me gustaba mucho el de Alcalá. Primero por el marco, solía ser programa bueno, y después el Castillo de Alcalá tenía el festival en un sitio, y después tenía en otro patio al lado, donde no se molestaba, una barra enorme, ¿no? Eso te permitía que cuando iba a cantar alguien que no era de tu devoción, cruzabas la puerta y te ibas a tomarte una copita al lado, ¿no? Uh-huh. Pero aparte que era un espectacular el sitio, ¿no? Y otros festivales que me han gustado mucho, por ejemplo, yo estuve en el primer Potaje de Utrera, que se hizo allí al lado de la Ermita de Consolación, y he seguido los Potajes de Utrera hasta que ya se convirtió en un macro festival, ya ha perdido su personalidad inicial.
0: ¿Qué echas de menos de aquellos tiempos?
1: Hombre, yo echo de menos el porqué del flamenco. Yo he vivido en Triana en los años 57, 58, al principio, ¿no? Y entonces allí se formaba una fiesta por nada, ¿no? No había más motivaciones que vivir, ¿no? La gente cantaba y bailaba por celebrar la vida, y después ya todo se ha ido complicando excesivamente, ¿no? Cuando llega... Las fiestas que yo recuerdo aquellas eran fiestas de hombres y de mujeres, y bebían vino los hombres y las mujeres, y la alegría era compartida, ¿no? Cuando llega el hachís, ya los hombres se salen a fumar el porro a la calle, y las mujeres se cabrean dentro, entran con la cara un poquito torcida, y para qué te iba a contar ya la llegada de la coca, ¿no? Entonces ya echo de menos las fiestas de pan y vino blanco, las fiestas buenas de Morón, de Utrera, de Lebrija, en casa de la Fernanda. Eso no se va a volver a repetir, ¿no? Y en Triana.
0: Bueno, hablando de fiestas y de personajes de la intimidad, aquí rescatas a Santiago Donday, del que se sabe mucho, pero se conoce poco, ¿no? Por su rareza y por su personalidad, ¿no? ¿Y esta grabación?
1: Esa grabación se debe a Enrique Montiel y al entonces presidente de la Diputación de Cádiz, Rafael Román, que lo convencieron para grabar, ¿no? Yo recuerdo que Santiago Donday me llevó Camarón. Camarón era un forofo de Donday, ¿no? Y me dijo, ten cuidado porque este dice de los payos el mejor con limón vuelta y vuelta, ¿no? Y tenía su guasita de Donday, pero estuve un par de veces con Camarón allí. Se negaba a cantar, era muy raro. Y yo creo que ha hecho hoy Enrique Montiel y Rafael Román han hecho una cosa maravillosa, que es grabarlo. Ya se ha muerto Santiago. Grabarlo a tiempo.
0: Fue el último fragüero de Cádiz, ¿no?
1: El último, sí.
0: Y aquí le vamos a escuchar estos fandangos por Soleá.
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0: de mi Antonio.
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2: Se nos hace corto este ratito aquí compartiendo parte de lo mucho que ha grabado en los 13 CDs que componen este legado de los Cantes de Cádiz, que lleva la firma de Ricardo Pachón. Pero aquí no podía faltar esa confluencia del carnaval y el flamenco, que es una eterna balanza en Cádiz. Ahora yo creo que el carnaval está por encima no ya del flamenco, sino de incluso otras músicas, ¿no? Pero siempre se han ido dando la mano, ¿no? ¿Tú cómo ves esa relación, ese maridaje del carnaval y el flamenco en Cádiz?
3: Hombre, hay quien dice, y creo que con bastante razón, que el carnaval ha fagocitado al flamenco de Cádiz. Cádiz fue un emporio flamenco en una época, y el carnaval ha cogido tanta importancia que va a dar la impresión de que los flamencos de Cádiz están por debajo del carnaval. Yo soy carnavalero, me gusta el carnaval de Cádiz, lo disfruto, pero comprendo que no tiene nada que ver con el cante flamenco.
2: ¿Y qué has cogido para este legado?
3: He escogido a los Llaveros Solitarios, grabado en San Felipe Neri, que hacen un par de cuplés que son para reventar, ¿no?

Valeu, Macaí.

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1: Y la verdad es que si tú dices que esta, la historia de esta grabación se parece a la historieta del Cojo Peroche, por eso que has contado de la cajita dominó, le falta un último episodio. El que le pasó con el Beni, ¿no? Cuando le dijo, ¿qué pondrá en la placa? Se vende, ¿no?
2: Se vende.
1: Que se venda, ¿no? Ricardo, un abrazo, mil gracias.
2: Igualmente, gracias. Vamos allá.

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3: Espectáculo de clausura de la 21ª Bienal de Flamenco de Sevilla en 2020. Vamos a escuchar a Estrella Morente cantando por tangos con la guitarra de Rafael Riqueni y el acompañamiento a las palmas y los coros de Antonio Carbonell y Juan Yares.

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1: Rafael Romero el Gallina canta por Fandangos, le acompaña Perico el del Lunar.
2: ¡Vamos ya, Perico! ¡Vamos a acordarnos de Bacalao! ¡Sí, valiente!

el cante por romeras de José Antonio Núñez y José Carmona para el baile de Joaquín Grilo, las guitarras de Juan Requena y Jesús Guerrero, en el Festival Flamenco de Jerez 2010.

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Grabación en directo del disco Calle del Arco, 2020. Antonio Ortega, hijo, en el cante, Fandangos de Huelva, con la guitarra de Juan Ramón Caro y el acompañamiento de Álvaro García en la percusión, Natalia Palomo, Isa Fernández y Paco Heredia en los coros.

Continuamos con la 20 edición del Concurso Nacional de Arte Flamenco Ciudad de Córdoba de 2013. Vamos con Manuel Cástulo interpretando un romance con la guitarra de Niño Seve en el baile Mercedes de Córdoba.

0: Seguimos ahora con el disco Se prohíbe el cante de 2021 de Esperanza Fernández, una grabación realizada en la Peña Flamenca de Lepe en Huelva. Está acompañada por la guitarra de Miguel Ángel Cortés, también por Rocío Márquez en el cante, Dani Bonilla, Jorge Pérez el cubano y Miguel Fernández en las palmas. Esperanza Fernández interpreta Guajiras.
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Grabación de 1928. Aurelio Sellés por Soleá. Le acompaña la guitarra de Ramón Montoya.

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1: Seguimos con una grabación en el Auditorio Pilar Bardén de Rivas, en Madrid, con un amplio elenco de artistas liderado por Amalia Andújar, que va a interpretar Bulerías con la guitarra de Patrocinio Hijo. En el baile están José Belmonte y Estrella Terrón. En el acompañamiento, Juan Antonio Sánchez en el piano, Juanma Ruiz en el bajo, Patrocinio Cámara en la percusión, Manuel Binaza, Tate Núñez y Carlos Grillo en el compás, y Ana y Alicia Hernández en coros. Escuchamos a Amalia Andújar.

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3: Rumba de Vallejo, canta Isabelita de Jerez, al toque Manolo de Badajoz. Es una grabación del primer tercio del siglo XX.

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A continuación viajamos en el tiempo a rescatar una de las voces de los intérpretes más importantes de la historia del flamenco. Escuchamos Soleá por Bulerías en la voz de Tomás Pavón.

Felipe Scapaccini cantando por alegrías con la guitarra de José Luis Figuereo. Fue en la Peña Flamenca Linense, la línea de la Concepción, en el año 1993.

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2: El Cabrillero por Soleá. Le acompaña a la guitarra Manolo Monge. Es una grabación de 1992 del concurso de cante flamenco de Carmona.

Escuchamos a José Pérez Blanco, nombres y apellidos de Perejil. Le vamos a escuchar por Cantiñas en una grabación del año 70 con la guitarra de José Calderón.

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1: Seguimos con una actuación en directo que data del año 2009, el 13º Festival Flamenco de Jerez, una grabación realizada en el Palacio de Villavicencio en el ciclo Los Conciertos de Palacio. Vamos a escuchar a Amarga de Jerez interpretando unas farrucas. En la guitarra está Manuel Yunque, le acompaña Johnny El Caeta en la percusión, Poti y Gori en las palmas. Amarga de Jerez.

Grabación del concierto histórico de 1975 de Paco de Lucía en el Teatro Real de Madrid. Paco de Lucía con su hermano Ramón interpretando Guajiras.

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3: Fandangos de Antonio Rengel, Peña Femenina de Huelva, a la guitarra José Luis Rodríguez en el Congreso de Huelva 1992.

0: Grabaciones históricas en cilindro de cera. La voz y la guitarra de Manuel el Sevillano por tango.
1: Tango, cantado por Manolito Sevillano, acompañado de la guitarra por Emilio. Venga, Manolito.
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1: Enrique el Piculave por Alegrías, con la guitarra de Parrilla de Jerez.

Fue la puesta de largo, la alternativa, la salida por la puerta del príncipe, que estaba muy cerca del Teatro de la Maestranza, donde ocurrió este triunfo de Esperanza Fernández. Esperanza Fernández en la obra A Oscura y la alternativa de la mano de Enrique Morente. Fue en la Bienal del 94.

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1: Fernando de la Morena por Bulerías, con la guitarra de Diego de Morao, en la fiesta de la Bulería de Jerez 1999.

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1: Grabaciones del primer tercio del siglo XX. La guitarra de don Ramón Montoya, el cante de El Sota, haciendo alegrías de Córdoba.

Seguimos con un disco singular de 2018, Mi son que trajo la mar, dentro de diálogos de viejos y nuevos sones. Es la cantadora onubense Rocío Márquez con Fami Rami Alcai en la viola de gamba y Agustín de Acera en la percusión. La pieza se llama La mañana de San Juan.

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3: El niño de pura compañía por Caracoles, el cante del perro de Paterna.

Tangos del Sacromonte los canta Iván Vilchez, el centenillo.

0: Romance, Manuel de Paula y Anabel Valencia. Al toque, Pedro Sierra, en los Jueves Flamencos Cajasol, año 2007.
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1: Cante por Tonás, Silvestre Contreras, en el Congreso de Arte Flamenco de Estepona 1994.

colombianas, el cante de Curro Lucena acompañado por Manolo Franco.

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1: Rafael de Utrera por Seguirilla, a la guitarra José Quevedo Bolita, en la Bienal de Flamenco de Sevilla 2016.

0: 12 del mediodía.
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3: Zambra con fandango, la niña de la Puebla con la guitarra de Manolo de Badajoz y el maestro Azagra al piano.

Nos situamos ahora en el tronco del árbol del flamenco. Hay un LP de 1991 que se llama Embrujo del Cante. María Soleá interpreta Martinetes.

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Rondeña y fandango de Frasquito Hierbabuena. Cantan Miguel Lavi y Ángel Tirado, con la guitarra de Luis Mariano, en la reunión de Cante Jondo de la Puebla de Cazalla 2013.

0: Goya.
1: En 1990 se celebró en Sevilla la sexta Bienal de Flamenco. Escuchamos al Pele con la guitarra de Vicente Amigo con Una Zambra.

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1: El niño de Aral por Bulerías, con las guitarras de Manolo Franco y Paco Reyes.

Canción por bulerías, Antonio Rey. Acompañamiento al cante, Mara Rey y Macarines, en el Festival Flamenco de Jerez 2018.

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3: Del disco Cambio de Tercio de 2014, vamos a escuchar una interpretación por colombianas de Pitingo, Estrella Morente y Arcángel. En la guitarra, Alfredo Lagos.

los sonidos de nuestra fonoteca y los recuerdos para Fernandito Terremoto, joven maestro que dejó ahí la herencia que ya traía de su padre Fernando en su hija María. Vamos a escucharle la seguirilla que le sirvió para ganar el premio Manuel Torre. Estamos en el concurso de Córdoba, 15ª edición.

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2: En el disco de Sevilla Cádiz de Lebrijano de 1969 nos encontramos a Niño Ricardo y Paco de Lucía como guitarristas de los distintos cantes donde aparecen estos tientos lebrijanos.

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1: Paqui Lara canta Tonás de Tío Perico y Antonio Mairena. A la guitarra, Quino Román.

0: David Palomar por Tanguillos, a la guitarra Antonio Carrión, Festival de Cante Flamenco El Búcaro 2018.
1: Mariana Cornejo me decía siempre, David, por favor, siempre que vaya a cantar, no te olvides de hacer los tanguillos, porque es una cosa muy de nosotros. Me decía, porque ella me decía, porque a ti no te dará vergüenza cantar tanguillos, ¿no? Me decía a mí la tía. Y digo yo, a mí, Mariana, a mí me encanta, así que eso es lo que he vivido yo desde niño, ¿no? Porque esto es una herencia de que nos ha dejado el carnaval, los tangos de carnaval, ¿no? Esos maestros como el Tío de la Tiza, Cañamaque, todos esos autores antiquísimos, ¿no? Del final, bueno, conocemos de la final de 1800 para adelante, ayer. Y para mí es un honor hacer tanguillo porque es un santo y seña. Y ella decía, y parece muy fácil, pero tú sabes, hijo, tiene su majadito, ¿sabes?
2: Su majadito.
1: Tiene su majadito, su cosita, ¿sabes? Y yo, la verdad es que siempre cuando hago los tanguillos me acuerdo de ella. Me acuerdo de ella. Yo rocé a Shano, rocé a Arbeni, pero a ella más, mucho más. Y siempre que lo hago me acuerdo de Mariana Cornejo. Así que va por la tía Mariana.

0: ¡Ay, esta señora!
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2: Tarantos canta Pansequito con la guitarra de Paco Cepero.

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3: Escuchamos al Nano de Jerez por tango. Le acompaña la guitarra de Antonio Carrión, gala conmemorativa de los 50 años de la llave del cante Antonio Mairena en Sevilla en el año 2012.

0: ¡Ale! ¡Y las novedades! ¡Ale!
1: En el repaso a la obra completa del Niño de la Huerta, vamos a extraer ahora un cante por colombianas. Escucha España la voz. La guitarra es de Antonio Serrano.

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2: Homenaje a Fosforito en Granada en el año 2004. 60 años de cante de Fosforito en el Teatro Manuel de Falla. Escuchamos a Fosforito por Soleá con la guitarra de Juan Carmona Habichuela.
3: La soleápola, uno de esos cantes para meterle mano a la garganta, una garganta maltrecha al cabo de tantos años, dejándose de la piel y los cinco sentidos en los escenarios. El maestro Fosforito y sus 60 años de cante que compartió en este motivo homenaje con Antonio Trinidad, con El Niño del Gastor, con Arcángel, Chiquetete, con Chano, con Lolita Valderrama y con un extraordinario fin de fiesta que encabezó la bailaora sevillana Angelita Vargas. Momento emocionante, el encuentro en el escenario del maestro Fosforito. Soleápola.

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1: Seguimos con la antología del cante gitano de nuestra tierra. Escuchamos un cante por fandangos en la voz de la Paquera de Jerez, en el toque Parrilla de Jerez.

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1: Mari Peña, Romance del Amor a Moraima. Antonio Moya al toque. El álbum, Mi Tierra.

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3: Vengo de mi Extremadura, jaleo. Canta Ramón el Portugués. A la guitarra, Juan Habichuela, Pepe Habichuela, Tomatito y el Bola.

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2: Jesús Méndez, fandango. A la guitarra, Diego del Morao. Del trabajo, La Voz del Alba,

Seguirilla, Rancapino Chico, a la guitarra Antonio Higuero, en la Bienal de Flamenco de Sevilla 2016.

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1: Seguimos ahora con un cante por fandangos de un disco de 2015 original de la cantadora Virginia Gámez. Está acompañada por Paco Carmona y Miguel Astorga en los coros, David Galiano en la percusión, Miguel Astorga, Paco Carmona, Curro de María, el zumbal y Comino de la Luz en los jaleos y en la guitarra Andrés Cansino. Esta es la voz de Virginia Gámez.

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2: El Funi canta las cantiñas de Fernanda Lapinini, la guitarra de Elizán.

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2: Camarón por Fandango, el pez más viejo del río, a la guitarra, Vicente Amigo, en el álbum Soy Gitano.

Esto que les vamos a ofrecer fue la primera grabación que hizo Canal Sur Radio cuando todavía ni siquiera estábamos emitiendo, pero para alimentar nuestra fonoteca empezamos a grabar previamente. Y esta fue la primera grabación que hicimos, fue en la Peña Flamenca de Estepona, y allí grabamos a Mariana Cornejo con la guitarra de Paco Javier Jimeno. Vamos a escuchar a Mariana por tango.

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1: Disco de 2015, La realidad de un sueño. Con la guitarra de Patrocinio Hijo y el acompañamiento de Luis Dorado, Tolo Escabias y Juanma el Cabra, Antonio Patrocinio canta por Soleá.

de la larga discografía de Antonio Mairena, vamos a centrarnos ahora en el volumen 4 remasterizado en 1992. Vamos a escuchar Martinetes con Juan Talega.

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1: Granaína, Pepe Cruz con Alfonso Orellana.

Pedro Montoya hace tangos del Pillayo con las guitarras de Félix de Utrera y Curro de Jerez.

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1: Pedro Jiménez el Pili, por Fandango, con la guitarra de José Jiménez el Vallecano y Araceli Vargas.

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3: Homenaje a Diego Clavel en la Puebla de Cazalla en el año 2021 en la Peña Francisco Moreno Galván. Con la guitarra de Antonio Patrocinio Hijo, escuchamos un cante de Soleá por Bulerías.

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2: Tiento, Plaza Vieja. Canta Enrique Morente con la guitarra de Pepe Habichuela y Niño Josele en el álbum del 2003, El Pequeño Reloj.

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1: Martinete, Manuel Moneo, en la Bienal de Flamenco de Sevilla 2016.
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1: Maestros del Cante, homenaje a Tío Gregorio. Paco Cepero en el toque y el Borrico de Jerez en el cante. Seguirillas.

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3: Antonia Contreras, del Pillayo y la Guajira, del trabajo La Voz Vivida.

Romance, el baile de Antonio el bailarín, Moraito de Jerez y Mariano de Córdoba las guitarras, el cante de Rosita Segovia.

En febrero de 1977, en la Peña Flamenca El Taranto de Almería, se grabó este recital de Antonio Mairena, acompañado a la guitarra por Ricardo Miño. De esa grabación genuina, vamos a escuchar a continuación un cante por Cantiñas.

Murcianas y Levantica, Juan Pinilla con la guitarra de Luis Mariano, en el Festival Internacional del Cante de las Minas 2007.

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3: Fandangos de Calañas que canta Emilia Jandra con las guitarras de Manolo Franco y Manolo Domínguez.

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0: La guitarra de Antonio Arenas acompaña a José Salazar en esta caña titulada Tres Viñas.
1: Arenas, ¡vamos! ¡Vale! ¡Pasa!

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1: Lebrijano con Enrique de Melchor a la guitarra, Cante por Soleá, Cuarta Bienal de Flamenco de Sevilla 1986.

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2: 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Romerito de Jerez por Tiento, con las guitarras de Isidro Muñoz y Paco Lola.

Seguirilla, José Valencia, a la guitarra Manuel Parrilla, en la Bienal de Flamenco de Sevilla 2016.

Disco Bellavista de 2016, a la guitarra José Antonio Martín, en el acompañamiento Oliver Miguel en el saxo, Jesús Garrido en el bajo, José Antonio Moya en los teclados, Javier Rabadán en la percusión y Marina Valiente en las palmas. Escuchamos Los tangos de mi alma en la voz de Juan Murube.

Las Morillas de Jaén, Cegel, canción popular del siglo XV. La guitarra de concierto de Paco de Lucía y Ricardo Modrego, como segunda guitarra, en el CD Canciones de García Lorca para guitarra.

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3: El cante por soleá del Piculave para el baile de Tamara González. Las guitarras de Agustín Carbonel Bola y Claudio Villanueva.

Vamos a escuchar ahora a Alicia Gil, de su disco Corral de los Judíos de 2018, con el toque de Lito Espinosa, Esperanza la del Maera, una canción por bulerías.

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1: Escuchamos a Enrique Castillo hacer fandangos con la guitarra de Antonio Soto, una grabación de la Peña Flamenca Pepe de la Isla de Coín del año 2010. ¡Ale!

Malagueñas, el cante de Márquez el Zapatero con la guitarra de Eduardo Rebollar, en la Bienal de Flamenco de Sevilla 2012.

0: En el barrio de Triana, título de la tonada que canta Tomás Pavón.
1: Amare Tomás. A la niña de Santiago y a doña Mercedes, esta reliquia de cante gitano que ya no existe.
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1: Seguirilla, canta La Tomasa con la guitarra de Pedro Peña.

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1: Calixto Sánchez cantando por Chufla, Bulerías, con la guitarra de Manolo Franco.
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3: Santiago García Navarro hace fandangos al estilo de Pepe La Nora. La guitarra de Juan Carlos Romero.

El cante por Martinete, Gaspar de Utrera.

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Vamos a extraer ahora un tema de un disco de 2010, Entre viejos zarzales. Cancanilla de Málaga canta por Bamberas con la guitarra de Antonio Moya.

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1: Cantiñas, el cante del Rubio de Prunas para el baile de Sergio Aranda, la guitarra de David de Jacoba, grabación de los Jueves Flamencos de Málaga del año 2009.

Año 2016, disco Origen. Con el acompañamiento de Carlos Grilo, Diego Montoya y Bolita de Jerez en Las Palmas, y Carlos Grilo y Diego Montoya en Los Nudillos, escuchamos al guitarrista José Carlos Gómez en unas bulerías tituladas Callejón del Rinconcillo.

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3: Fandangos de Huelva, el cante de Manuel Céspedes acompañado por Juan José Bando. Festival Juan Talega, Dos Hermanas, año 2012.

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Soleá por Bulería de la Cañeta, a la guitarra Antonio Soto, Festival de Cantejondo Antonio Mairena 2018.

Allez.

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1: José de la Tomasa por Seguirilla, a la guitarra Antonio Carrión, en la Bienal de Sevilla 2008.

0: Muchas gracias.
1: Escuchamos a Luis de Córdoba con las guitarras de Enrique de Melchor y José Antonio Rodríguez, de los Cantes de Ida y Vuelta, grabado en 1989, Luis de Córdoba, Guajiras.

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1: Israel Fernández por bulería, Manuel Parrilla la guitarra, álbum con hilo de oro fino.

Grabación en directo en el Teatro Municipal Juan Bernabé de Lebrija, dentro del primer certamen de guitarra solera flamenca. Escuchamos al guitarrista José Manuel Martínez Muñoz por Bulerías, Andando la senda.

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3: Fandangos de Lucena, Antonio Porcuna, El Veneno, con la guitarra de Alberto Lucena, en el Concurso Nacional de Córdoba.

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1: El baile de María Pajés en el Festival Flamenco de Jerez 2009. Canta y recita Ana Ramón por Tanguillos. La guitarra de José Carrillo Fiti e Isaac Muñoz.

vamos a ver. Cuando llego a ese restaurante que es tan elegante, con tanta etiqueta, no pasan los hombres sin otra chaqueta, y me dan esa carta tan grande con tantos instantes que no me decido por cuál empezar. 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

que llegamos al teatro se ponen en marcha ya todos los ensayos. Que si venga esa prueba sonido, que luego no suene siquiera un pitío. Marta Mela salía muy bien.

0: Y ahora que estoy más tranquila y que tengo un momento para poder contar, moraleja en el arma yo siento y sin duda de veras es una verdad. 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
1: Atención, compañía, quedan 5 para comenzar.

Currito de San Julián, Fandanguillos, una grabación del primer tercio del siglo XX de la colección de discos de pizarra de Alberto Rodríguez.

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0: Hey.
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2: Felipe Scapaccini, malagueña. A la guitarra, Rafael Rodríguez El Cabeza, del Foro Flamenco de Canal Sur Radio.

Esperanza Fernández y Rocío Márquez, un dúo que canta por Farrucas y Guajira. Esta grabación es de la Bienal de Flamenco del año 2014, del espectáculo de Lo Hondo y Verdadero, con la guitarra de Miguel Ángel Cortés.

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1: Juanito Valderrama canta por Soleá, acompañado por Pepe Martínez.
2: 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Aquí le suena la guitarra bonito. Eso es, Martínez.

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1: Antonio Fernández Díaz Fosforito por tangos con la guitarra de Manolo Silveria, homenaje a Camarón en Córdoba en el año 92.

Disco de Yago Santos, Alma de Niño, de 2021. Está acompañado por Luqui Losada en la percusión y las palmas y Sergio Martínez en las palmas. Yago Santos interpreta Bulerías.

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3: Bulerías por Soleá, cantan Montse Cortés y Juana del Pipa, guitarra Paco Heredia.

0: idioma que canta gitano.
1: Vamos allá. A salvaje. Eso es.
0: ¡Acuérdate!

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1: Emilio Bustamante, en una grabación del Concurso Nacional de Cante Flamenco, Guitarra y Baile en Centros Penitenciarios, grabado en Granada en el año 2003. Le acompaña la guitarra de Antonio Santiago Charro y hace Cantes de Levante.

libro este. Pero con el permiso de mi papá y también con el permiso de tengo un sabio de Cáceres que está en casa de los tres, que es Antonio Galván. Y el otro fallecido nació hoy es.

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3: El cante de Ana Peñas por tientos y tangos con la guitarra de Antonio Ojero en la fiesta de la bulería de Jerez de 1995.